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9: Debí tirar más fotos. Haber vivido más. Debí haber amado más. Cuando pude. Mientras uno está vivo, uno debe amar lo más que pueda.
10: Gente, hay que empezar a preocuparnos menos y a disfrutar más, porque la vida va rápido.

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0: oyentes, para quienes en esta mañana nos acompañan desde ya, desde tempranito, a través de la Tuque. Así estamos de regreso.
1: Estamos de regreso,
0: así como lo escuchan. Acá, como siempre, felices y contentos de poder acompañarlos nuevamente todos los días sábados, ya lo saben. ¿En qué programa? En la programación. La tremenda mañana a través de la Tuca. Mi nombre, ya lo saben, Marcia Armijos. Espero que hoy me reciban con un cariño pero inmenso, con un mensajito así de súper cariño, de súper amor, de que sí, le extrañamos, estamos contentos de que esté nuevamente con nosotros. Así que por favor reportes a través del 099-90-10-056. Hoy estoy con un DJ nuevo, Eddie Lazo se fue a otro programa. ¿Saben por qué se fue? Porque siempre me hacía venir. Me hacía venir y no venía él. No me avisaba, yo estaba en la radio esperando. No voy a llegar, me dormí. ¿No le avisaron? Eso me siguen, de verdad. Eddie está en otro programa. Para quienes son fieles oyentes de La Tuca, saben que está en otra programación, en otro horario, de lunes a viernes. Así que si quieren escucharlo, ya lo saben, de lunes a viernes está de 6 de la mañana, de 6 de la tarde a 9 de la noche. Soy medio mal en horarios, pero bueno, el día de hoy estoy con un DJ nuevo. ¿Saben de quién se trata? ¿Qué tal si lo dejamos en incógnito y ustedes me van enviando mensajitos para ver quién adivina de qué DJ se trata? Y luego de esto, sí, él puede darles la bienvenida. Ya lo saben, amigos, a conectarse con nosotros, a comunicarse con nosotros a través de nuestro WhatsApp, a dejar reporte de sintonía, a dejar su petición musical y, por supuesto, a contarnos desde dónde nos escuchan y, como les decía también, por favor, a recibirnos con cariño, con amor y con ternura. Iniciamos la programación en este sábado. Hoy estamos sábado 19 de septiembre de 2026. Iniciamos.

Estamos en la hora 8:31, 8:31. No lo puedo creer. Tres personas me han extrañado. Me siento triste y decepcionada. Pensé que tenía un poco más de cariño conmigo. Es momento de escribir en este momento, por favor, puntito. Si usted está ocupado, si usted está trabajando, si usted está

cosas, ¿no? Están ocupados, están conduciendo. Un puntito y los saludo en este momento. Giovanni, buenos días. Gracias. Qué lindo, Giovanni. Lindo su mensaje. Muchísimas gracias. Me siento contenta. Sargento José Pilco, buenos días, señorita Macha. Le deseo un bendecido y feliz sábado. Gracias igualmente. ¿Qué nos dice? Que este día se llegue con mucha paz para su alma, luz en sus pensamientos y alegría para su corazón. ¡Gracias! ¡Qué poeta, mi querido sargento José Pico!

que no se las confunde, pero con nadie. ¿Vieron? ¿Ya se dieron cuenta? ¿Quién me acompañaba en esta mañana? Y así será de largo, ¿no? Me parece que será de largo.

saluditos a los tiempos. Qué bueno, gracias. Qué linda, mi Nancy. Siempre la veo en los mensajitos, reportando sintonía. Y es buenísimo también que en esta mañana nos dé la bienvenida. Gracias, mi querida Nancy. María Chalco, ¿cómo estamos? Buenos días, Masha. Bienvenida. Yo sí la extrañé. Ay, qué linda. Pensé que se fue, pero feliz que estaba de vuelta. Gracias, mi querida María Chalco. ¿Sabían que es bueno desaparecerse para que no la extrañen? Y si uno regresa a los tiempos y no es bienvenido, o sea, bienvenido, como le dice la palabra, entonces dice que es momento de irse. Pero bueno, veo que algunos sí me han estado extrañando, entonces eso es muy bueno para mí, de verdad. Juan, buenos días. Satanás, eres tú. Sí, soy yo. Soy yo, Juan. ¿Se refiere a mí o se refiere a DJ Chris? Yo pienso que a él, yo pienso que es mínimo. A ver, ¿quieren escuchar a DJ Chris? Luego. Nos vamos con una canción más y luego de eso sí estaremos haciéndote a mí, a DJ Chris, que los saluda. Yo sé que hay muchísima gente que lo quiere.

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que hoy conquistan a DJ Chris con su melodiosa voz. ¿Quién sabe a mí? Hoy, audios, por favor. ¿Quién nos escucha en esta mañana? Quizá de pronto hay un doctor, quizá un maestro de la construcción, del trago puede ser también. Hay maestros de todo. Hoy, por favor, quiero escuchar cuántos escuchan, ¿no?

nos está escuchando en esta mañana. Y como siempre, queridos amigos, mientras ustedes reportan sintonía, nosotros les tenemos importantes recomendaciones. Sí, ya lo saben, importantes recomendaciones que les damos a conocer con todos y cada uno de ustedes. 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

0: 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Fin del espacio publicitario en vivo, queridos amigos. 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Baute con la tuca. Ahora sí, DJ Chris quiere saludar a su audiencia. Full gente me está diciendo, es DJ Chris. Dice que es tan fácil reconocerlo, pero ¿cómo hacen? Yo entiendo que por la voz, bueno, dicen, sí, es esa persona, es Masha ya. ¿Pero cómo saben que es DJ Chris? Solamente por las mezclas. ¿Tiene algo en particular? ¿Qué será? ¿Qué opina usted, Chris? No sabes.
1: No sé de este man.
0: Tampoco se nota. ¿Cómo saben? Cuenten, ¿cómo son ustedes que adivinan y dicen, no, es que es DJ Chris? Algo debe tener en sus mezclas, pienso yo. A ver, ¿qué más? ¿Qué nos dice Byron? Buenos días, Macha. Saludos desde la plantación de flores del sur, desde Paute. Buenos días, gente hermosa, trabajadora, que en esta mañana nos escucha. Como siempre, trabajando y como una compañía. Manolito, buenos días. Puedes complacer con la música del grupo Mojado. Gracias, por supuesto. Se viene esa canción, listísima. Sí. Nancy, qué bueno que regresó DJ Chris. No se vaya otra vez de la tuca, son los mejores. Bienvenido, Chris. Buena decisión de volver, ¿vieron? El cariño de la bellísima Nancy en esa mañana para DJ Chris. Wilmer, buenos días, mi querida Macha, ya se te extrañaba, gracias. Saludos desde Machala. Machala, buenos días para la familia de Chiquitinga, estamos trabajando a full volumen como todos los días, muy bien, con la Tuca Internacional. Buenos días, Marciana, dice. ¡Gracias! Con cariño le acepto todo, con todo. Saludos desde Chester, Maryland, ayúdeme con una canción de corazón, Serrano, Alitas Quebradas, gracias. No lo tengo agregado. me envía su nombre, le agrego y está al pendiente también de todos los estados, ¿no?, que subimos a diario. ¿Quién más por ahí? Buenos días desde Estados Unidos, Vermont. No tengo su nombre tampoco, me encantaría que me dejas su nombrecito y le agrego encantadísima aquí en la radio. Jocelyn, buenos días, muchas saludos desde Nueva York, full sintonía, qué lindo, muy bien, chévere, chévere. Nos están recibiendo con cariño, ahí sí estamos felices y contentos. Dice DJ Chris que se va a inspirar con unas mezclas así, pero pepas. ¿Qué quiero escuchar en esta mañana? Por favor, a través de nuestro WhatsApp, ¿qué canción desea escuchar? ¿Qué género? El que sea, recuerde que hoy es género libre. 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Gracias, en esta mañana escuchándonos. Mientras usted sigue comunicándose con nosotros, reportando sintonía, avanzamos con más de la música.

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0: Buenos días.
1: Hola, ¿qué tal mi querida Masha? ¿Cómo le va? Un gusto poderles acompañar una vez más aquí. La verdad es que no nos habíamos ido.
0: No.
1: O sea, estábamos de vacaciones nomás.
0: Como yo.
1: Ajá. Sí. No. Me gustó mucho la playa y por poco me quedo. Sí. La verdad es que, o sea, primeramente quiero agradecer a Gerencia porque durante todo este tiempo estábamos haciendo el negocio de quedarnos, un arduo negocio. Entonces, bueno, gracias a Dios se dio la oportunidad de volver a estar aquí con ustedes. Mil gracias a todas las personas que preguntaban por qué se ha ido. No, la verdad es que nunca me fui, siempre estuve en la radio, estaba descansando con algunos proyectos, pero aquí estamos para volver a darles ese flow, esa alegría, hacerles divertir a cada uno de ustedes. Y bueno, ¿qué les puedo decir?
0: Un
1: gusto
0: feliz
1: poder ahora estar con usted, mi querida Masha.
0: Ay, hasta Cris, entonces solamente eran rumores.
1: Mandé.
0: Rumores, sí, de que se había ido.
1: Son rumores.
0: Enojadísimo, me voy.
1: No, nada que ver. Contento de volver a estar aquí. La verdad, extrañaba mucho la radio.
0: Ahí está, entonces, claro, es verdad. Sí. DJ Cris también estaba de vacaciones, unas cortas vacaciones. Estábamos reubicándonos. ¿Algún cambio grande en la radio? ¿Qué les diría? O sea, en tanto los programas están al 100 ahora.

0: DJ Chris, así que ya sabes.
1: El día llega adelante todos los sábados, ya saben, a darle mucho flow, mucho cariño a cada uno.
0: Exacto. Y dice DJ Chris que sí me va a avisar si no viene, para que yo no venga.
1: No, tranquilos, que nosotros sí venimos. Tenemos que estar aquí.

0: Y mientras tanto nos vamos con saludos. Hola guapa, buenos días. Hola mi bella, dice saludos para Fabián, el más guapo de Flores Sur, Paute. Gracias. Nos escuchan en Paute en esta mañana.
1: Saludos a Paute.
0: Ajá, Paute. Me voy a complacer con la canción de Manolo, prefiero estar lejos. DJ Krim,
1: claro.
0: Ahí está.
1: DJ, yo prefería estar lejos, pero igual te estoy aquí.
0: Cambié de opinión.
1: Claro, cambié de opinión.
0: Yo tengo publicidad paqueada. Claro que sí, me creo, amigo o amiga. En un momento reviso, claro. Y estaré compartiendo.
1: Si es que hay más publicidad, nos seguimos quedando más tiempo.
0: Exacto, por supuesto. Usted no se preocupe por eso, que en ese momento chequeo todo y estaremos pasando la publicidad correspondiente. Que nos dice Bacheta Cortavena todos los días, chicha y alcanza. Es verdad. ¿Sabe que yo? ¿Sabe por qué yo soy los fines de semana?
1: Ya.
0: Porque a mí también no me gusta mucho la chicha.
1: No le gusta la chicha.
0: O sea, sí, pero como que.
1: O sea, chicha, no chicha. Le gusta la cantada o la tomada.
0: O sea, sí me gusta, pero como que es verdad, como que siempre se escucha chicha, chicha, chicha. Es momento como que de
1: cambiar de rutina.
0: Exacto, sí. Muy bien, Mari, que nos dice hola, mis chicos de la Tuca, Maisha y Cris. Lindo fin de semana, bendiciones, mi Mari hermosa. Gracias por compartir, Mari, con nosotros. Ajá, nos está dejando reacciones también. Un momento, subimos un estado junto con Cris. Por favor, la bienvenida, como les decía. Y reportes, se viene el segmento a partir de las 10 de la mañana, perdón. Y luego también de eso nos vamos con publicidad para nuestros queridos... Ahora sí, es que temas comerciales. Ajá. Nos vamos con más música, DJ Cris, en este sábado.

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complacerle con esa canción que tanto le gusta a través de Radio de la Tuquia. Estamos en la hora 9 de la mañana más 57 minutos, 9 más 57. ¿Quién más por ahí? ¿Quién está reportando sintonía en ese momento, por favor?

nosotros. Y como siempre, para nuestros queridos oyentes, les tenemos importantísimas recomendaciones. Ya lo saben, ustedes son importantes. Asimismo, les tenemos importantes recomendaciones para todos y cada uno de ustedes. 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

0: 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Ahí está, fin del espacio publicitario en vivo. Ahora sí, queridos oyentes, queridos amigos, vamos a ver sus mensajitos. Nos están escribiendo Luis Medina, ya, como que nos dice, no parecía. Ya se viene más bachata, negrito. Buenos días, nos envía una fotito de lo que está haciendo en Estados Unidos.
1: Están pidiendo más bachata.
0: Más bachata, quieren más bachata. Quieren.
1: Al volver.
0: Claro, nos vamos con más bachata. Sí. Luego, ¿qué nos vamos con pausa?
1: Yeah. En este momento una cancioncita y nos vamos a la pausa, mi querida Machi.
0: Así es, ya sabe. ¿Usted quiere más bachata? ¿Usted quiere vallenato? ¿Usted quiere rocola? No creo. Yo creo que ya están cansados de la rocola.
1: Sí, sí. ¿Qué o pide si, el o si quieren igual también.
0: O si quieren, más, claro. O si de pronto el cuerpo les pide vallenato. El vallenato también pide el sábado.
1: Al volver creo que nos vamos con el segmento, mi querida Machi.
0: Vamos con el segmento. Sí. Hagan su petición, por favor, a través del 099-90-10-056. Devuélveme el año, por favor. Nos vamos con más música.
1: Devuélveme todo.

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0: limpia propia, en este limpia se baña. ¿Cierto? Para quienes están en planes quizá de salir a farrear, de salir a tomar, de salir con amigos, de hacer una parrilladita. Para quienes están almorzando, felicidades. Buenísima música. No, pues lunch sería. Lunch. Es que no desayuné, ya tenía hambre. Se me imaginé el almuerzo. 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Y si usted en este momento nos está escuchando, está conduciendo, por favor, fotito. Quiero fotito. Está trabajando, fotito, video, por favor. Nos encanta saber que mientras realizan diferentes actividades, están escuchándonos. Videito, por favor, nos están escuchando a través de nuestro WhatsApp. Ya lo saben. 10 de la mañana, más 18 minutos. Se nos viene el segmento DJ Chris.
1: ¿Ya?
0: ¿O cuentas más?
1: No, ya, empecemos el segmento. ¿Nos pedían la canción?
0: A ver, vamos a ver. Les recuerdo, para quienes nos escuchan en este momento, Chris también me decía en qué consiste el segmento. Le decía, por ejemplo, si usted quiere recordar cuando se enamora la primera vez, yo sé que dedicó una canción. O yo sé que cuando, por ejemplo, la primera vez que terminó, le terminaron también, se le viene a la mente una canción. Quizá cuando perdió a un ser querido, también se le viene a la mente una canción. ¿Ya? Quizá cuando recuerda el colegio, cuando recuerda la escuela, cuando usted de pronto que me está escuchando en este momento, viajó la primera vez a Estados Unidos, dejando atrás a su familia, a sus amigos, a su esposa, a sus hijos. Sé que fue un momento difícil y de ley que se le viene a la mente una canción. Es momento de recordar ese momento, de cerrar los ojos y revivir ese momento, como solicitando la canción. En esta mañana, a ver qué nos dice José Pilco. A ver, déjeme revisar. Sargento José Pilco. Mayita, por favor, devuélveme el año 1993 con el tema Tú y Yo de Salserín, gracias. Yeah. Más de eso me gustaría. Sí, pero más de eso me gustaría también que me cuenten qué le pasó, por ejemplo, José, qué le pasó en ese año, qué sucedió, por qué recuerda ese momento con tanta quizá nostalgia, con tanta emoción. Así que es momento de escuchar la canción de Tú y Yo de

0: Esa Creer me recuerda algo, esa ajá. canción. Sí, a ver, cuéntame.
1: Esa me recuerda mucho.
0: No me
1: la
0: gusta
1: verdad.
0: El chisme, pero.
1: Ajá. Sí. Pero sí. Cuando ella y yo éramos jóvenes.
0: Ya.
1: Ajá, entonces, bueno, ya si me está escuchando, ya ojalá le pase la rabia.
0: Está sí, peleado, sí. Cris. Ay, ya.
1: Y a vuelta tú con tus oyentes.
0: Ay, Cris, mire, ahí está la historia. Usted con esa, a ver, cuénteme más. Con esa canción conoció a su novia, a su
1: claro, esposa. a mi esposa.
0: Ay, Dios, ¿qué año?
1: No es hace muchos años. Bueno, hace unos 11 años atrás, más o menos. Bueno, 12 ya.
0: Mira
1: los 12 años.
0: Es verdad, como decimos, cada uno siempre tenemos una canción que nos recuerda.
1: Ajá.
0: O sea, y como que cerramos los ojos y revivimos el momento. Así que es momento de seguir compartiendo, ¿no? ¿Qué nos dicen en esta mañana? Tenemos una canción también que nos están solicitando y quieren recordar. ¿Qué nos dicen? Recuerdo cuando mandábamos mensajes de texto y contábamos los caracteres para que no nos cobraran otro mensaje. Ponme la canción de Colgando en tus manos de Carlos Baute y Marta Sánchez, por supuesto.
2: Quizá no fue coincidencia.

Semancia, quisiera volver al año 2018. Es cuando mi mamá se adelantó en el camino y ya son 8 años de su partida. Todos los días de mis días le extraño. Por favor, la canción de Kenny García, Confieso. Vamos a escuchar la canción Confieso.

0: Gracias, mi Nancy. Qué linda canción. Un abrazo para usted, mi querida Nancy, en esta mañana recordando canciones, recordando momentos y reviviendo momentos quizá que nos dolieron, que nos hicieron llorar o que quizá nos pusieron alegres. En esta mañana lo recordamos junto con ustedes. Excelente programación. Saludos desde el Puyo, full volumen de Tale trabajando. Saludos para toda la gallera de trabajo. Gracias, Alexandra Calva. Buenos días, Vinicio. ¿Qué nos dices?
1: Saludos para Alexita.
0: Alexita,
1: es la fiel oyente. Creo que ahora le vamos a hacer fiel oyente a los sábados.
0: Sí, sí, ajá, sí. Ajá. Los sábados sí escucha.
1: Sí, escucha ahora, también.
0: Sí, sí.
1: Siempre
0: sí.
1: Es fiel a ella.
0: Ay, sí. Sí. Ya los tenemos aquí, pero.
1: Se le extrañaba a la Alexita.
0: Sí. Faltaba su mensaje. Aquí está, confirmando que está ahí escuchándonos. Vinicio, saludos. Devuélveme al año 2000 con la canción Cinta Rosa. ¿Qué le recuerda esa canción? Me gusta el chisme, pero bueno, vamos con la canción Cinta Rosa.

0: por hacernos recordar esta canción que ya hace años, la verdad, no la había escuchado.
1: Muchísimos años.
0: Sí, ¿no?
1: Ajá.
0: Pero gracias a Vinicio, hoy la recordamos junto con usted. Yo sé que se le viene a la mente algo, algún momento, así que gracias, Vinicio, por compartir con nosotros. Carlitos, buenos días. Aquí saluditos desde Nueva York, Ossining, aquí a full trabajo en el Siren. Gracias. Nos comparte un video súper chévere, así de que nos está escuchando. Gracias. Ajá. Vamos a compartir sus videos también en los estados de la radio. Tenemos otra petición, a ver, ¿qué nos dice? Me puso triste, pero vamos a escuchar qué nos dice. A ver, devuélveme al año 2005, dice. Ese año dejé Ecuador para buscar una vida diferente en Estados Unidos. Me fui dejando a mi mamá, a mis hermanos, mis amigos y una parte de mi vida quedó allá. Al principio pensaba, voy a estar unos años y regreso. Pero los años fueron pasando, 1, 5, 10, 15, y cuando me di cuenta, ya había vivido más de la mitad de mi vida lejos de mi país. Hoy escucho esa canción y recuerdo las calles de mi barrio, las fiestas, mi familia, cuando todavía todos estábamos juntos, y me pregunto en qué momento pasó tanto tiempo. Estados Unidos me dio muchas cosas, pero cada vez que escucho esa canción, siento que por unos minutos vuelvo a ser aquel joven que salió de Ecuador, con una maleta llena de sueños y sin saber que todo lo que iba a dejar atrás. Así que devuélveme al año 2005 con la canción La mitad de mi vida de Byron Quevedo.

aquí en Ecuador no le duele, o sea, a mí me duele. Yo le escucho y como que digo, ay, Dios mío, qué difícil debe ser la vida para quienes están allá, ¿no? Pero un abrazo para ustedes, un abrazo para ustedes, son muy fuertes en realidad. Y pues, gracias, mi querido José, esta mañana nos compartió su historia. Nos vamos con la siguiente canción, Chris, ¿qué nos dice mi querida? Chris, Maya, DJ Chris, por favor, ponga Como Me Haces Falta de Marco Antonio Solís. Me recuerda cuando falleció mi papá hace 13 años. Gracias, Chris, nos vamos con la canción.

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0: gracias Alexandra Galva. ¿Quién más está por ahí? Saludamos rapidito. Milton Rubio, buenos días. Dice, cosechando mora, qué rico. Envíeme una librita. Gotito de lo que cosecha el amor. En esta mañana también nos escuchan en Ambato. Ambato, buenos días. Gracias, mi querida Rosy, en esta mañana escuchándonos.
1: Saludos para Ambato.
0: Ajá, Ambato. ¿Qué nos dice? Buen día, saludos al sur de Quito, que estamos con un delicioso cebollado solidario. Les esperamos la Tuca Fútbol.
1: Chégale alguito.
0: Queremos un hito.
1: Sí, sí, manden una librita siquiera.
0: Una librita de
1: cebollado. De cebollado.
0: ¿Qué nos dice? Bendiciones para todos. Por favor, pon la canción de Santi Cerata. Buenos y malos recuerdos que se vienen en ese entonces. Gracias. Tenemos por acá una petición también. A ver, vamos. Ajá, vamos para poder complacerles con la canción, por favor, devuélveme al año. Me ponen el año y me ponen lo que les sucedió en ese año. A ver, ¿qué nos dice? Saludos, Maya. La canción Sin Testigos de Luciano Pereira, dedicado para ese amor imposible que, aunque exista amor de lado a lado, nunca podremos estar juntos. Salud por esos amores prohibidos. Gracias, Lojita. Nos vamos con la siguiente canción.

0: canción solicita es hora de la mañana. ¿Qué nos dice alguien? Ángel. Ángel Ludizaca, buenos días. Saludos y bendiciones desde Nueva York. 26 años fuera de mi patria. Una de las del billete de Brewster Star. Por supuesto, se viene a continuación. Saludos, Tuca, desde Chicago. Full sintonía, una música de Manuelito Ducci. Migrante, bendiciones. Gracias, José. No sé si están preparando algo de comida, me parece, como que cortando carnecita, claro. No sé, algo así. Qué lindo
1: si,
0: poder ver.
1: Siquiera ellos están preparando. Nosotros aquí estamos solo viendo nomás.
0: Viendo y con hambre. ¡Listo! Hola, Maya, buenos días. Devuélveme el año 2016 con la canción de Macano, Déjame Entrar. Este tema me recuerda que nos hicieron separar de mi pareja por chismes, pero él buscó la forma de hacer declarar toda la verdad y él me dedicó esa canción. Mi querida amiga, bella, hermosa, Gladys Tobo, ya no sonó la canción, pero qué lindo recuerdo también que en esta mañana nos comparte. Cris no quiere repetir, dice que le multan.
1: Si me manda de nuevo otro mensaje, le repetimos.
0: Otra historia.
1: A ver, otra historia y le ponemos.
0: Sí, o sea, a nosotros nos encantan, claro, sus historias, de verdad. Es bonito que compartan con nosotros y de pasita, ¿no? Que se desahogan y vuelven quizá a llorar ese momento porque es lindo. Muchas de las veces es lindo también recordar ese momento y saber por qué estamos ahí, ¿no? Ajá. ¿Qué nos dice mi querida Jocelyn Marcia? Devuélveme al año 2004 con la canción Dile de Don Omar. Tenía 20 años cuando estaba en Ecuador. Salía con mis amigas y vivía mis primeros amores. Poco después me fui a Estados Unidos buscando un futuro mejor. Pensé que volvería pronto, pero los años pasaron y esta canción me devuelve a esa vida que dejé atrás. Dile de Don Omar.

0: Luis, por favor, la canción.
1: A ver, ¿cómo faltó la historia?
0: A ver, no, ya nos contó. A ver, dicen que, a ver, vamos a leer de nuevo. Está interesantón. A ver, hola, Macha, buenos días. Devuélveme al año 2016 con la canción de Macano, Déjame Entrar. Ese tema me recuerda que nos hicieron separar de mi pareja por chismes, pero él buscó la forma de hacer aclarar toda la verdad y él me dedicó esa canción. Pero cuénteme, Gladys, ¿regresó o no regresó con él?
1: Claro. ¿O sigue con él o no sigue con él? Claro.
0: ¿Se casó con él? ¿Tuvo hijos? ¿Es feliz? ¿No es feliz?
1: Hicieron la changación.
0: Vamos con la canción, Chris, y luego de eso despedimos la programación. Gracias, Gladys.

0: Déjame entrar a tu casa.
1: ¿Qué nos dice Gladys? A ver, Gladys Amores. ¡Ay, sí! ¡Qué lindo! Dice que siguieron juntos. El final feliz que esperábamos, ¿no?
0: Nah, qué bueno, qué bueno. Ese es el final feliz.
1: Sí. Se esperaba ese final. Chévere que recuerde ese día y esa canción, mi querida Gladys. Queridos amigos, amigas, estamos en la hora. 11 de la mañana, hace un minuto. Llegó el momento de despedirnos. Mi persona, DJ Chris, se queda con ustedes. ¿Ustedes quieren una canción?

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0: quiere escucharnos, Dios mediante, nos vemos aquí el próximo sábado a partir de las 8 de la mañana, puntualitos, como siempre, madrugando para hacerles la perfecta compañía a todos y cada uno de ustedes.
1: Sí, a madrugar todos los sábados, ya saben, a las 8 en punto estamos aquí ya para darles mucho, mucho cariño.
0: Así es, para complacerles con música, para...
1: Se va mi querida Masha.
0: Así es, Chris, me voy.
1: Me quedo solo como siempre.

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Qué gusto haberles podido acompañar hoy, sábado, ya saben, muchísimas gracias a todos los que nos acompañaron. Nos vemos el próximo sábado, ya saben, 8 de la mañana con mi querida Masha, vamos a hacer un gran equipo. Que todo les vaya bonito, que les vaya todo bien, pásenla súper chévere, disfruten el fin de semana.

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0: ¡Aló, buenas! ¿Cómo está, mi joven? ¡Vea los tiempos! Usted que es medio vivo, de poniéndome un temita alegre. Pero no me vendrás a poner esa música vieja. Ese es para mayores. Yo estoy al día, ¿no ve que estoy saliendo con una pollita de 25 años? Así es que no se olvidará, ¿no? Y de paso dará saludando a la Tuca. Con ella también quiero ver si salgo. ¡Ya, ya! ¡Hasta luego!
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